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2: Y se llama Escribiendo la Historia. Ahí te va, jabón, y dice...

0: Ahí quedamos escribiendo la historia.
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2: 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Donde se pueda, hacemos un asadito. Si hay fernet, tomamos un fernet. Y después lo que hacemos son achuras, le decimos achuras, que son chinchulines, chorizo, morcilla. 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
1: Una noche contigo, la arrolladora banda Limón y Juanes, aquí en El Patrón.

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Hoy nomás, vámonos con música de Josy Cuen y Jorge Medina, Calibre 50. Te amo. Chiquitita hermosa, te amo. 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

Somos el Patrón 93.5. 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
1: Vámonos con música de calle 24, Fuerza Régida, Noche Perfecta. En esta Noche Perfecta, domingo rico y sabroso, estás escuchando El Patrón.

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1: Vámonos con esta rolononona clásica del Coyote y su banda. Amor Pajarito, aquí en El Patrón.

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1: Peso Pluma, Cristian Nodal, La Intención. Y la intención es escuchar y ganar con El Patrón, porque no este lunes, pero el próximo lunes te damos la oportunidad de ganar $1,000 solo por escuchar.

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Muy buenos días, primos y primas. ¿Cómo estamos, hombre? ¿Qué de la buena vida? Aquí andamos ya empezando el lunes con todos los powers, ¿eh? Con música.

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Empezando el lunes con buena música. Acabamos de escuchar ahí, ni que estuviera tan buena. Y ahora nos vamos con esta de Cuisillos que se llama Aunque Me Duela. Así es, hombre. 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

0: 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Ahora sí, parientes, súbele a que se revienten esas bocinas.
1: Tenía que ser Sinaloense.

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El Patrón 93.5. Pues al parecer, primos y primas, que el estado con mayor suscriptores de OnlyFans viene siendo en posición número 5

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1: Primos y primas, aquí todavía estamos dándole duro y macizo hasta con el hueso quemado. Y para ti que me estás escuchando en este momento, te tengo un consejo. Si tú le haces caso a la gente, vas a vivir amargado. Así que solamente hazte caso a ti mismo, haz tus propias decisiones, sin importar qué digan los demás. Ahora, esperemos que tus decisiones no afecten a otras personas, porque ahí sí estás mal tú. Vamos a la cosa que sigue.

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Solamente una noche bastó para yo decir que te quiero, que quiero estar contigo el resto de mis días. La arrolladora banda.

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El Patrón 93.5. Esto es Giovanni Ayala. Se llama No Está Hablando En Serio. Así que ya sabes, si el vato está con unos traguitos en la mano, no le hables. No le hables de negocios, no le hables de la relación. Simplemente sigue sirviendo su chelita, porque luego mañana va a decir: ¿Yo no estaba hablando en serio?

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1: Ay, hombre, no sé si creer esto o no.
0: Ando chismeando en el Instagram, donde dicen que han creado un dispositivo para dar besos a distancia en tiempo real. Se parece a la máquina esa que da a las personas que tienen asma, que tienen la puntita, ¿sí? Pero con labios. Obviamente más grande el aparato, pero tiene labios. Y pone tu teléfono ahí. Ay, no sé. No sé. ¿Te imaginas? Ay, te digo que está ocurrente.

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1: Uy, no más esta rolita.
0: La arrolladora banda Limón. El ruido de tus zapatos. Recordando aquella noche. Ay, solamente voy a decir eso. Saludos, raza. Si esta canción te recordó un tiempo bonito, precioso, qué chido, ¿eh? Qué chido. Y si no, pues también, hombre, aprovecha, hombre.

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Vámonos con esta que sigue de Grupo Firme. Son las 3 de la mañana. Muy buenos días, si andas chambeando. No se me raje, pariente. No se me raje.

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El Patrón 93.5. Ya tú sabes, si quieres escuchar una canción, los saludos, hazlo a través de la aplicación de iHeartRadio. Y ahí donde está el micrófono, Ramón, presiónalo y manda tu mensaje de volada en caliente. ¿Qué pariente? ¿Para qué va, pariente? Esto es Los Reyes.

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1: Y esta noche andamos como el conejito de las baterías en Jaiser, con todas las pilas, ¿eh? Grupo Frontera de Party.
2: Toda la gente trabajadora, en todo el mundo entero. Es tiempo de fiesta.

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1: Pues ya casi termina el mes de septiembre, empezamos octubre. Y yo te sugiero que vayas comprando tus regalos.

0: ¿O hasta qué o hasta dónde, mamacita? ¿O hasta que me mate?
1: Compa Karim León y Grupo Firme nomás, a las cocas.

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Escuchando al Patrón 93.5. No le cambie, pariente, porque seguimos con todo, con todos los powers. Y especialmente con música como esta de los Carnales, el Troquero.

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si te gusta coleccionar cualquier cosa, te recomiendo que busques el Pelón Pelo Rico, titulado Pelón Number One, con hojuelas de oro comestible de 24 quilates. Así es, hombre. Y solamente vas a encontrar en todo el mundo 600 piezas. Así que, ve buscándolo bien, ¿eh?

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El Patrón 93.5. Las 5 de la madrugada en este lunes. Y andamos con todas las pilas, hombre. Y con música como esta. De

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Primos y primas, te cuento que no te puedes perder hoy al Barbas Contreras, empezando a las 6 de la mañana, solo aquí en El Patrón 93.5.

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Escuchando al Patrón 93.5. Y fíjate nomás que Luis Ángel el Flaco dice que directo al corazón le has dado, hombre. Ay, no, hombre, te digo, raza. Buenos días, son las 5 de la mañana, 5 y media, pasa exacto. Espero que lo estén pasando bien a todo dar. Si estén rumbo a la chamba, gracias por escucharnos. Y si están en tu casa alistándote, pues gracias también por escucharnos desde tu casa, ¿eh? Uy, nomás.

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1: Bueno, pues chiquillos, chiquillas, te espero al rato, a la medianoche, con buena música, buen cotorreo y uno que otro chismecito. Ahí te espero, ¿eh?

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Iniciando semana con tu compa el Barbas Contreras en el Patrón. Saludos a todos los que andan ya chambeándole bien duro. Venimos de un fin de semana. Ay, complicado, ¿no? ¿Cómo estuvieron las chelitas? ¿Cómo estuvieron las carnes asadas? ¿Cómo estuvieron los mariscos el fin de semana? Pero ahorita andamos ya con la actitud bien puesta para darle con todo a lo que nos traiga esta semana. Pero siempre escuchando al Barbas Contreras todas las mañanas aquí en el Patrón. Buenos días.

0: Te invito a que me sigas en Instagram, @elbarbascontreras, y no te apartes del patrón.
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28 de septiembre es el Día Nacional de Ser un Buen Vecino, así como lo escuchas. Si tú eres de los vecinos que echan a la policía porque uno tiene la música alta, ay, ese tipo de vecinos a mí no me gustan, pero para nada. Más música en El Patrón.

pilas bien puestas esta mañana de lunes en El Patrón. Este fin de semana apareció una luna espectacular. ¿Tuvieron tiempo de verla? Dicen que ya es la luna del otoño, que es para poder alcanzar las cosechas en las parcelas. Eso dicen los que saben. Yo nada más les paso la información. Más música en El Patrón. Buenos días.

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0: 8 de septiembre llega música de Luis Ángel el Flaco junto con Gerardo Coronel. Buenos días, aquí en el Barbas Contreras, ¿cómo estás?
1: Se solicitan unas botellas, compa Jerry.
2: Se solicitan, compa Flaco.
1: Toca dar serenata ahora, ¿eh?

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0: Sígueme en Instagram porque en esta hora mandamos saludos. Arroba el Barbas Contreras. Buenos días.
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0: cafetería Starbucks, ¿qué crees? Acaba de tener su segunda gran ola de cierres. Dicen que acaban de cerrar 250 cafeterías aquí en Estados Unidos. 250 es demasiado. ¿Será que ya va a quebrar Starbucks? ¿O tú cómo ves? Más música en El Patrón. Buenos días.
1: Aunque

0: de recordar una de las mejores canciones escritas. ¿Por qué? Por el poeta del pueblo, el señor Joan Sebastián. Esto se llama Un Idiota y lo escuchas en El Patrón.
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Más información en El Patrón con tu compa el Barbas Contreras. ¿A ti te gusta el fútbol americano de la NFL? Se hizo historia, ¿eh? Porque por primera vez se jugó un juego de fútbol americano en Río de Janeiro, Brasil. Río de Janeiro. Por ahí se presentó Ricky Martin en el medio tiempo y estuvo bueno el juego. Vámonos con más música en El Patrón. Buenos días.

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0: de su corazón.
1: Más información aquí en El Patrón. Acaba de salir una encuesta donde nos dicen, ¿qué crees? ¿Cuál es la principal preocupación de nosotros aquí en Estados Unidos? Y la principal fue cómo hacer rendir nuestro dinero para que nos alcance la renta o el mortgage, para que nos alcance comprar comida, pagar el carro, el seguro y del teléfono, el internet. ¡No, hombre! Que traemos una mendiga preocupación porque no sabemos de dónde vamos a sacar dinerito para pagar todo eso. Vámonos con más música en El Patrón.

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2: Cuando hablamos de cultura y de lo importante que ha sido para mi música, es inevitable recordar esos domingos en casa de mi abuela, y nos reuníamos toda la familia y siempre celebrábamos a través de la música. Mi papá agarraba la conga, mi abuelo, que en paz descanse, la trompeta, y siempre la música era nuestra manera y sigue siendo nuestra manera de comunicarnos y de celebrar.
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más en El Patrón. Oye, tranquilícense, por favor. Ya mis vecinos pusieron las decoraciones de Halloween. Ya la gente está comprando los dulces para Halloween. Tal pareciera que queremos adelantar el tiempo. En cuanto pase Halloween, ya vamos a estar adornando para Navidad. Tranquilos, todo a su tiempo. Música de La Adictiva en El Patrón.

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y hay chismecito con tu compa el Barbas Contreras en El Patrón. Oye, se hizo tendencia el cantante Oscar Maidón este fin de semana porque andaba subiendo unas fotos medias cachondas ahí a sus redes sociales. Obviamente

Espero que todos estemos teniendo un inicio de semana llenísimo de cosas buenas. Prepárate porque toda esta semana te van a caer bendiciones, te va a caer mucha abundancia, mucho dinerito, hombre. Yo le voy a ganar el puesto a Mónica Vidente y te estoy diciendo, ¿cómo se llama? ¿Moni Vidente o cómo? Yo te decreto una semana llena de cosas buenas. Música del Coyote y su banda Tierra Santa en El Patrón. Buenos días.

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es. Esto se llama Es Tuyo, Mi Amor. Quédate con la programación del Patrón todo el día. Yo soy Edgar El Barbas Contreras. Tú y yo tenemos una cita mañana tempranito. Mañana martes en El Patrón.

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Bonita mañana de lunes, arrancando semanita laboral con toda la actitud. Aprovechando, quiero enviarle un saludo a toda la familia Hernández, que hoy está celebrando una fecha muy importante. Va a haber una festividad.

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1: Agárrate porque llegó el monstruo de 16 cabezas. Y tú los conoces, la arrolladora banda Limón, aquí hay para llevar. Disfruta, súbele, aquí manda el patrón.

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Ahora gozamos con música de Jos Favela. La receta se llama Qué Belleza de Mujer. Y en cabina música también de Los Humildes. Bonita mañana del lunes 28 de septiembre del 2026, en la que manda El Patrón. Pura música perrona.

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Ahora gozamos de esta canción que fue la sensación del 2023. Es el compa Javi, se llama La Diabla. Ya viene en camino, música de los Tucanes, Sergio Vega, el Shaka y mucho, pero mucho más. Súbele para que retume la bocina y envío también a la aplicación de iHeart.

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1: Música de Josie Quinn, Jorge Medina, en tiempo y en forma. Juntos. Preparando más adelante los ayudantes, música de Karim León, Codiciado y también la arrolladora Banda Limón.

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En Myrtle Beach, escuchas el Patrón 93.5. Oficialmente a mediodía, buen provecho esta hora del lunch. Arriba Jalisco, arriba Monterrey, Nuevo León, y arriba las niñas bonitas que me escuchan desde Atlanta, también ahí en la chamba echándole ganitas. Todo lo fue Lenin Ramírez. Aquí en el Patrón, pura música perro.

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1: Grupo Firme, mediodía, buen provechito. Más adelante, Yuridia, Ángel Aguilar, también música de Memo Garza, Luis R. Conríquez, los dos carnales. Pura rola llegadora. Paso.

mejor música. Pura rola perrona, una tras otra. Gracias por la sintonía en Myrtle Beach. Acá Luis Treviño. Y escuchas El Patrón 93.5.

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1: Los dos carnales, se llama El Troquero. Ya viene más adelante calle 24, Fuerza Régida, La Arrolladora Banda Limón, Juanes, Codiciado. No, pura rola maciza. Oficialmente mediodía, feliz lunes, buen provecho.

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1: Tu perfume con la banda MS. No hay nada mejor que el olor de una mujer que. ¡Ay! ¡Qué conquista! Y ahí viene más adelante algo de los Rieleros, la banda Recodo y más.

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1: Aquí está Juicillos, aunque me duela. Ya viene más adelante El Fantasma. Tiene música de Oscar Ortiz, Virlán García, Los Humildes, Javi. También Grupo Firme. Así que, Marito, sube para que suene bonito con la que manda El Patrón. Pura música perrona.

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Grupo Firme, el beneficio de la duda. Si de repente vas a una noche de despecho y esta canción la ponen, te vale cantar a todo pulmón. Por acá tengo más saludos para Gloria. También por acá tengo el saludo para Marvez. Saludotes. También para Sonia. ¿Qué onda? Feliz lunes.

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reportándose, gracias por la sintonía. Ya viene más adelante Los Dos Carnales, música también de Carin León, Los Tigres del Norte. Oye, déjame saber lo que tú quieres escuchar. Te puedes comunicar a través de la función de Talkback en la aplicación de iHeartRadio.

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Hay canciones que son ligaditas al corazón y esta definitivamente es una de ellas. Golpes en el corazón, Los Tigres del Norte. Yo lo recuerdo de morrillo, la neta, que yo cantaba esta canción con mi papá en el coche y no sabía con lo que decía la canción, pero sin embargo la cantábamos juntos y para mí fue un recuerdo muy bonito.

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1: Dicen que para sanar cualquier tipo de herida ocupas tiempo. Eso mismo te canta Grupo Duelo. Buenas tardes, aquí manda El Patrón.

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Aquí está el fantasma, se llama La Lotería. Más adelante, la original banda Limón, Luis San

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1: Goya, 90 años llevando sabor a la mesa. Si es Goya, tiene que ser bueno.
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1: La banda MS y Fuerza Régida andan de gira, porque ahí es donde los artistas hacen su

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1: Órale, vámonos. Josie Cuen, Jorge Medina, calibre 50. Oye, ¿a quién más querían agregar?

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1: ¡Épale! Aquí la banda Cuisillos. ¿Cómo te sientes despidiendo a septiembre en vibración alta? Oye, ¿cómo

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Morro Beach, aquí suena el patrón 93.5. ¡Ole! Y aquí está el grupo firme que la está rompiendo en España. Y obviamente los haters dicen: ¡ay, no! Los españoles no los van a apoyar. Solo los mexas y los salvadoreños, colombianos y bla, bla, bla. ¿Y qué tiene? De todos modos están llenando estadios. No seas odioso, Pablo.

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1: Estamos despidiendo a septiembre por lo alto. Hoy celebramos el Día de la Familia. ¿Cuál es el integrante que mejor te cae? Tu primo.

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La Adictiva, antes era La Adictiva Banda San José de Mesillas, pero como los locutores nos quejamos de que estaba muy largo el nombre, lo dejaron en La Adictiva.

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Moral Beach, aquí suena el patrón 93.5. Híjole, bendito que ya se acabó la jornada laboral, porque esta mañana sí le batallamos. Abrir los ojitos y empezar con la rutina. Que no te harte, porque la rutina te da estructura. Yo sé que a veces sí nos fastidiamos, pero ¿qué quieres? ¿Irte allá con mamá Coco? No creo, ¿verdad? De hecho,

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Pura música parrona en Morro Beach, el patrón 93.5. Eloísa me pidió esa canción de La Arrolladora con Juanes, Una Noche Contigo. Chiquilla, tienes buen gusto, ¿eh? Súbele.

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Sube el precio de la gasolina, del diésel, la carne, la leche, los huevos, los vestidos, los zapatos. Y ahora, los dulces para Halloween están sintiendo la economía. ¿Qué pretenden? ¿Que les demos manzanas a los niños? ¿No suena tan mal? ¿Qué dices?

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1: Corazón. Lo intentamos, pero no pudo funcionar.

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El fin de semana pasado, la luna se volvió viral en las redes sociales. Tuvimos la primer luna llena del otoño. Se vio un poco más grande y brillante que las otras del resto del año. Si quieres checarlas, todavía hay chance de verlas. Me encuentras como Jazz Mosqueda.

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0: ¿O hasta qué o hasta dónde, mamacita? ¿O hasta que me mate?
1: Compa Karim León y Grupo Firme, ahí nomás, a las cocas.
2: 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Hoy lunes se celebra el día de ser un buen vecino y yo creo que por lo menos deberías saber quién vive a tus lados o enfrente, ¿no? También feliz cumpleaños para Andrés Guardado y para ti, por si celebras algo, gracias por hacerlo con El Patrón.

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La semana pasada, Banda Recodo estaba dando ahí un mini concierto en un puente famoso de la ciudad de Londres, cuando llegó seguridad y les pidieron que por favor se retiraran. Pero no se ve como que hubiera sido, no sé, yo pienso que sí es planeado, porque traían todos sus instrumentos. Se empezaron a reunir los turistas y yo creo que solamente por seguridad les pidieron que desalojaran el espacio. No hubo multas y arrestos, simplemente quedó en un momento divertido.